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El pequeño Muki en el perfecto ya fin de semana, viernes, ¿no? Ya estamos a viernes, fin de semana. Porque el cuerpo lo sabe y Radio Estrella también lo sabe, ¿no? La saben mis amigos oyentes, mis amas de calle a esta hora. ¿Cómo están? Buenas noches. Ya estamos para iniciar sus estrellas pedidos. Está una hora complacida, una hora completita de puro estrella pedidos. Ya sabes, tu WhatsApp de tu Radio Estrella. ¿Cómo está la gente por venir? La gente de la FM, la gente de Alto Moche, Miramar. Ahí están escuchando su Radio Estrella. El pequeño Muki se queda hasta las 00 horas.

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2: Bien, estamos avanzando. Una hora consecutiva, una hora de pura cumbia norteña. Ya saben, la mejor de tus estrellas pedidos en Radio Estrella, la más fuerte, 102.7 FM. Bien, también en Guamachú, que estamos en los 100.9. Bien, salud por acá, bien, hola, pequeño Muki. Estamos escuchando Radio Stream en Guamachuco. Me están escuchando hasta la buena salud a la gente de Vidrería Contreras, ¿no? Ahí está mi amigo Carlitos Contreras Neira. La gente de Vidrería Contreras allá en Guamachuco, a pocos pasos de la Plaza de Armas de Guamachuco. Ahí está mi amigo Carlitos. Ahí está Miguel Ángel Contreras Neira. Estamos escuchando a mí ya esta hora en la noche acá. Radio Stream está buena, la música me dice. Quisiera por acá me llegue mi estrella pedido. Y un temita de corazón cerrado.

último minuto, tus estrellas peninos. Recuerda que a partir de la 10 de la noche viene el programa de todas las flaquitas, de todas las chicas bonitas, de todas las mamitas lindas. La noche es tuya. A partir de las 10 en punto viene la noche es tuya. Bien. Por acá, saludita Toque Roque, el Toque Roque, saludita, me dicen hola, pequeño Muki, saluda a la gente de Alto Moche, la familia Zavala, me dice, estamos escuchando Radio Estrella, está buena la música, quisiera mi estrella pedido, por favor, me dice por acá, mi estrella pedido, una temita de...

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estamos presentando La Noche Es Tuya. A esta hora de la noche, de repente mis chamas de acá están ahí llegando a casita, o de repente ya están ahí descansando, o de repente también ya las chicas que están en la universidad, también las enfermeras que están en diferentes hospitales en la ciudad de Trujillo, ¿no? Salen a descansar ya a su turno, ¿no? A ver, agarran turno en la mañana, turno en la noche, turno en la tarde. Todas las enfermeras de diferentes hospitales en la ciudad de Trujillo. ¿Bien? Avanzamos con el programa de la noche, tío. Por acá me encargan saludos de esta hora de la noche. Hola, me dice pequeño Muki. Salud para Milagrito Silva Acevedo. Estoy escuchando Radio Estrella. Me dice esta hora, está bonita la música, está chévere. En este perfecto ya casi fin de semana, ¿no? Mañana es sábado. Mañana los que han trabajado van a cobrar, ¿no? Mañana van a cobrar, ¿no? Mañana cobran y se van a, por ahí a hacer su compra para toda la semana, ¿no?

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conocer mis amigos de Florencia Mora que están ahí a esta hora escuchando su radioestrella, la más fuerte 102.7. A esta hora mis amigos diferentes, ¿no? En Florencia Mora, ahí están los amigos de la 20 de junio, la 14 de abril, la 26 de marzo. Salud para mi amigo Michael Arce en Florencia Mora. Estamos escuchando la radio a media de esta hora de la noche. Está buena la música, me dice, oye, pequeño Muki. Pequeño Muki. El pequeño Muki en estrella, ¿no? Ahí estamos hasta las 00 horas. Te acompaña el programa La Noche Es Tuya. Recuerda que a partir de las 00 horas viene la serenata estrella. Pues para todos los que están cumpliendo años en este perfecto fin de semana ya. ¿No? Un bonito fin de semana, viernes, mañana sábado termina, ¿no? Y entramos en el mes, estamos en el mes de rojo y blanco.

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acá en la parte final, último minuto del programa. Ya nos termina el programa. ¡Qué penita! ¡Ya nos vamos! Recuerda que a partir de las 00 ahora viene la serenata estrella. De repente estás de cumpleaños. O vas a estar de cumpleaños, vas a cumplir cuántos añitos, ¿no? El pequeño Muki les acompaña solamente hasta las 00 horas nada más, ¿no? Así que hasta ahora, mis amigos del Volante y Frente de Transporte, San Pedro del Amor, la gente también de Alfa Omega, ahí está también la gente de Transporte, ese Gran Chimú S.A., ¿no? A esta hora escuchando su Radio Estrella, la gente de Transporte de... que van rumbo a Laredo, ¿no? Laredo City. Diferentes cómics que van a rumbo a Laredo City, ¿no? A esta hora de repente ya algunos están saliendo de la chamba, están regresando a casita a descansar tranquilamente. En este perfecto viernes, ya casi antes a la fin de semana. Hasta aquí la compañía del pequeño Muki. Padre, un bonito viernes. Una bonita noche. Una

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2: Hola, esta es tu estación favorita. Gracias por escucharnos. Y ahora nos vamos con la siguiente llamada. Hola, hola.
3: ¿Podría complacerme con una canción?
2: Claro, ¿se lo dedicas a alguien?
3: Para mi novio. Bueno, es que ya no sé si sea mi novio.
2: A ver, explícame cómo es eso.
3: Señor.

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0: Muchas gracias mi gente, y gracias al Grupo 5. Que sigan los éxitos y que Dios me lo bendiga siempre. Gracias.
1: El aplauso más fuerte, por favor. El aplauso más fuerte para el Agua Barrica del Perú.

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están? Buenos días, hola, buenos días, buenos días, buenos días por aquí, buenos días por allá y buenos días por todas partes. La hora exacta, hora puntual a nivel nacional, son las 4 de la mañana, 2 minutos, 4, 2 minutos. Buenos días, amigos del volante. Buenos días, los vigilantes, los emolienteros, panaderos y todo el público en general que se levanta temprano junto con el Taita. Con la bendición de papá Dios nuevamente hemos llegado a la cabina de la radio. Gracias por la bendición de papá Dios que nos ha permitido nuevamente, gracias a él nos ha permitido nuevamente estar estas tempranas horas de la madrugada aquí en la cabina de la radio. Y gracias también por darnos pues esa fuerza espiritual, darnos este aire que respiramos, este oxígeno primordial de las primeras horas de madrugada. Gracias, papito lindo del cielo. Gracias porque tú siempre estás de nuestro lado. Gracias por todas tus bendiciones. Gracias porque no nos falta el pan de cada día. No nos falta un desayuno. No nos falta un almuerzo, una cena. Papá Dios, todo lo provees tú. Por eso vivimos agradecidos de ti, porque sin ti yo no soy nada en esta santa tierra, papá Dios. Siempre, siempre me afianzo a tu lado, siempre me acobijo en tus brazos, papá Dios. Gracias por permitirme estar a tu lado, papá Dios. Tú, por estar con mis hijos, con mis nietos y con toda mi generación. Gracias, papito lindo del cielo, te lo mereces, miles y miles de gracias, porque tú eres un Dios de amor, un Dios de paz, un Dios de bondad, un Dios que quieres a tus hijos, que quieres a tus creyentes, a todos los que te piden, te claman de corazón. Ahí estás tú, papá Dios. Gracias, mi rey, por todo eso. Gracias por todas tus bendiciones. Gracias por fortalecerme con tu Espíritu Santo. Papá Dios, cuando el enemigo quiera atacarme, lávame con tu sangre preciosa que derramaste en la cruz del Calvario. Lávame de la coronilla de mi cabeza a la planta de mis pies, para que el enemigo no pueda tocarme, así tenga los mejores ojos. Que no me pueda tocar, que tenga manos, pero no pueda tocarme, mi rey. Si de repente el amigo del ajeno visita a los brujos hechiceros, y de repente los brujos evocan mi nombre en sus mesas y mesadas, mi rey, tú, solamente tú eres el Todopoderoso. Desde el cielo envía un rayo de fuego y esas mesas sean volteadas, sean destruidas en el nombre de tu Hijo Jesucristo bendito, papá. Gracias por cuidarme, gracias por protegerme, gracias por darme aliento de vida en los momentos más difíciles. Perdóname, papá Dios, por todas mis faltas. Reconozco ante tu santa presencia que soy pecador, papá Dios. Reconozco que soy pecador. Perdóname por todas las faltas más ocultas que haya dentro de mí. Perdóname y ten misericordia de tu hijo el Taita, papá Dios.

y que el día de hoy, sábado, 11º día del mes de julio, se haga nuevamente tu voluntad, papá Dios, porque tu voluntad siempre es buena. Que se haga tu voluntad el día de hoy, no la mía. Cuida de mis seguidores, cuida de mis oyentes, cuida de toda esa gente linda que de repente no te pide, no te aclama, pero yo sí clamo por ellos, papá Dios. Cuida de esa gente que está necesitando salud. Devuélvelo la salud, papá Dios, para que ellos también crean en ti. De repente hay gente postrada en las camas de los hospitales día tras día, semana tras semana, mes tras mes, sin encontrar una sanación. A veces buscan en los hospitales, en las farmacias, no sabiendo que la solución, el doctor de doctores eres tú, mi rey. Tú eres el único, el curador, el sanador, que cuando pones tu mano sanas de verdad, papá Dios. Usted, amigo oyente, usted, señor, que está escuchando el programa, haz lo mismo. Papá Dios es el Todopoderoso. Él es el que puede estar de repente el día de hoy, tiene una operación, un familiar. Papá Dios es el que puede hacer esa mejor operación. Pídele a Él, que sea Él el operador de tu familiar, de tu hijo. Él es que sea Él, que sea el que dirige esa operación más difícil. Porque para el ser humano podrá ser difícil, pero papá Dios, no hay cosa imposible. Te lo dice el Taita. Gracias por todo, papá Dios. Y que la gloria y la honra sea siempre, siempre, siempre, siempre tuya. ¡Ah!

0: Disfruta la mejor música en Estrella. Ahora vamos a la parte musical. Vamos a la parte musical, señores y señores. Hoy día sábado, 11 de julio. Buenos días, buenos días.
1: Este es una de...
0: Buenos días, don Pedro Casana Calderón.
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0: Buenos días, nuestro amigo Carlonchi y sus dos amores, Calé y Arlet. Buenos días a todos. A disfrutar de la música. En el volante está el gato.
1: La calidad de Abel.
0: En la unidad 35 está

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0: y 38.
1: Usted está disfrutando la buena música de Estrella, la más fuerte. En su colectivo, en su mototaxi, en su microbús, en su combi. Buenos días a toda la gente linda que están despiertos. A todos los vigilantes que están despiertos también escuchando el programa. Muy buenos días, hoy día sábado, perfecto fin de semana.
2: Quisiera estar presente.
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2: 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Ay, ay.
1: Vamos a continuar en el programa, continuando, señoras y señores, más música. Y ahora, amigo del volante, a bailar. Mover el cuerpo.

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2: 5 y 2.

Estrella. El Taita contigo hasta las 6 en punto de la mañana por Estrella 102.7. Gracias, mi gente linda en Bello Horizonte. Bello Horizonte, Pedregal, Galindo, El Rigo, Simbal, Coyambay, La Travesía. Esa gente linda del Valle Santa Catalina. Buenos días, Quiriguá. Buenos días a nuestros amigos acá en Moche, en Miramar, en Salaberry. Gracias por su preferencia, gracias por estar en la sintonía de Estrella. Usted que ve en el colectivo, que está en el mototaxi. Buenos días, Cevichería El Huaquito, la señora Doralice Orbegoso Gómez. Sigue su faena viernes, sábado, domingo y lunes.

Vista Alegre, Víctor Larco, Liberación Social, Guamán. Gracias a toda nuestra gente linda, gente maravillosa que escucha el programa desde muy temprano. Gracias, Alto Trujillo. Cómo los quiero, mi gente linda de Alto Trujillo. Ellos ni bien se levantan, ya están con los 102.7. Frecuencia modulada. Gracias, Alto Trujillo, gracias por venir. Gracias, Gran Chimú, Kumamoto, Libertadores, Tupac Amaru, Valle Sol, Florencia de Mora. Vamos, La Esperanza, parte baja, parte alta, Huichanzao, Manuel Arévalo, El Milagro, los colectiveros del Milagro. A la gente linda de Pesqueda, lo dice por acá. Ya, mi compadrito, también dale, toca la pantalla, mis hermanos. Toca la pantalla. Tú quieres tus saludos. Ahí están tus saludos al toque, Roque. ¿Y tú qué me regalas? Buenos días, Taita, reportándose, dice Taita, el bebecito. Y un saludo, dice, para Lisset y Belén en Florencia de Mora. Un tema musical de César Riveros.

Buenos días, Carloncho, dos amores, Calé y Arlé, escuchando Radio Estrella, lo más fuerte. 5:21. Me están pidiendo César Riveros. César Riveros. Turno para César.

0: 25.
1: Buenos días a nuestra gente trabajadora y la empresa Green Perú. Saludo para Idelsa. Va escuchando la radio, Taita. Saludo, Pe. ¿Por qué eres achi?
2: Y así.
1: Wilmer Otiniano.
2: Capital Lima, Perú.
1: Saludo para Wilmer Otiniano. Gracias, gracias a toda la gente.

Sor Reyes, sí, Alfonso. ¿Qué era? Jaime de la Cruz, saludos. Jaime de la Cruz. Laura, son las 5 de la mañana, 26 minutos a través de Estrella, la más fuerte. Saludos ahí para el chato Rafael, más conocido como el Boqueñiño. Wilmer Otiniano, dice el barrio 5E.

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0: la patronal en Lama ya empezó, nos dice ayer. Ay, ay, termina el 16. Ay, la bonita, pues, hermano. Ay, la bonita, pues, profe. Está aquí salsillo usted, ¿no? Usted tiene que decirnos cuándo comenzó y cuándo termina, pues. Ya empezó ayer, dice, y termina el día 16, la feria patronal en Lama, región San Martín. ¡Saludos!
1: Quisiera estar presente.
0: Gracias a nuestros amigos de diferentes empresas. A donde va la gente a chambear en el arándano, en el palto, en el pimiento, en el espárrago. Van escuchando la radio, los buses. Muchas gracias, amigos. Linder Sánchez. Saludos para mi amigo Vicente Avelino Valderrama, el rey de la papa y el carbón en el mercado Los Portales. Gracias a todos nuestros amigos colectiveros que vienen de Manuel Arévalo, que vienen del Milagro. Gracias a mis hermanos colectiveros que vienen Alto Trujillo, los diferentes barrios, así como las empresas de San Pedro del Amor. Gracias, Líder Express Huracán. En Triza y tal 35, 35, el gato. El gato techero, ¿no?

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Buenos días, amigos. Jaircito Ortiz en Laredo. Gracias, mi gente linda, Laredo, Ciudad Dulce. Buenos días, saludos para la empresa Arcoíris Express, unidad móvil 15 y la unidad 94, empresa Titani, escuchando Radio Estrella, la más fuerte, no hay más. Una canción del Cholo Berrocal, Petaita, nos dice. Vamos a hacer una excepción, ¿eh? Por complacer a nuestros oyentes, el Chemo ya está activo. Los mototaxistas en Vista Alegre.

volante. Gracias, muchas gracias, amigo del volante. 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

0: linda canción. Gracias a los amigos de la unidad móvil 15 de Arco Iris Express. ¡Hey!
1: 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Óyeme, Perú.
0: Ay, la vida, la vida. Saludos a la unidad 90.

0: Me fui a Jaén y no lo encontré. Saludos para la gente linda en el Borodil, Paradila y Michola Rojas. Gracias por estar escuchando el programa. La unidad 35 en Trisa. Full estrella, en Trisa, ahí está el gato. Oye, al conductor de la de 35, ¿por qué le dirán el gato?
1: ¡Es rico!
0: Eso lo ha dicho el 98. 98 me dice, ahí lo conocen como el gato techero. Buenos días, Neider Sánchez Zabaleta, la gente del barrio 5A. Buenos días a todo Alto Trujillo. Buenos días a nuestros amigos de Abitur, que van a mi barrio, que van a mi pueblo de Calamarca.

que paz descanse. Ya cuando nos íbamos, por ejemplo, íbamos de paseo con mi abuelita, a veces ella me decía, ya llegamos, hijito, ya estamos cerquita, allá está, queda. Ay, mi abuela, que en paz descanse. Saludos, hablando de abuela, saludos para la señora Rosita. Saludos para la señora Rosita, que hoy día prepara su rico chochito, ¿no? Su rico chochito, su caldo de haba, ¿no? Su quinoa con papa. Saludos, señora Rosita, y el engreído de casa, el señor Mauri. Aquí está esta canción que habían pedido.

con la esperanza de retornar el día lunes. Con la esperanza de retornar el día lunes, y papá Dios me lo permite. Gracias, mi Trujillo lindo. Gracias, Trujillo lindo. Gracias, su distrito, sus urbanizaciones. Diferente parte del Perú y el mundo entero. Gracias, le hice el Taita.

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Fin de semana. 6 de la mañana con 27 minutos. Buenos días. 6:27. Para la señora Nancy.

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indispensable y cuidado ahí. No lo eres, cuidado ahí. Todos somos reemplazables. Todas, absolutamente todos somos reemplazables. Así que cuida mucho ese trabajo. Tú dices, no, a mí me necesitan. Solo detrás de ti hay un montón de gente. Cuidado ahí. 6:38 PM. Un abrazo, un saludo para la gente que el día de hoy está cumpliendo años. Muchas felicidades. El mundial ya está en los cuartos de final. Bueno, y mucha gente se está peleando por Lionel Messi. Es más, una periodista argentina dijo, bueno, no exactamente de Argentina, sino que radica allá, vive allá. Ella es de otro país, pero en un panel de periodistas deportivos argentinos ha dicho, a Messi le están regalando el mundial, ¿viste? Soy periodista, me informo, dijo ella. A Messi le están regalando el mundial, no seas mala. No sea mala, el chico juega, no, pero tiene 39 años y se cuida, se alimenta bien, juega, no sabe nada de fútbol, cállate, cállate, si vas a hablar mal de Messi, cállate, cállate, no puedes hablar mal de Messi, no puedes hablar mal de el mejor jugador del mundo. No puedes hablar mal de Messi, che. ¿Qué te pasa? Sos una bola. No puedes hablar mal de Messi. 6:39.

viene, no viene. ¿Qué será de su vida? ¿En qué estará? ¿En qué andará? ¿Qué será de su vida? No viene, no llega. Se fue, me dijo, un ratito nada más. Voy acá y bailo y me regreso. Bailo un rato con mis amistades y vuelvo. Hasta ahora la sigo esperando. ¿Qué ha pasado? ¿Dónde estás? ¿Dónde estás, bandida? ¿Dónde estás, bandida? 6:49. No, que me voy un ratito por aquí. Antes llegaba aunque sea en la madrugada. Ahora ya no llega. ¿Cuál será su destino? Me voy un ratito aquí nada más a la promoción. Nunca más volvió. 6:49 la hora. 6:49. 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Fin de semana. José Carlos te acompaña. José Carlitos, el de siempre. No he cambiado nada.

mamita Noemí. Un abrazo para la mamita Noemí a esta hora de la mañana escuchando a la radio. ¡Qué bueno! Saludos para la gente de Río Seco. Saludos por ahí para la familia Jacobo. Gracias por la sintonía. Saludos para la gente que a esta hora de la mañana se comienza a mover ya. A esta hora de la mañana está en movimiento. Saludos para la gente que está en movimiento a esta hora de la mañana. Buenos días, son las 6 de la mañana con 58 minutos. 7 en punto de la mañana. También el día de hoy, fin de semana, hay horóscopo. Por si acaso, ¿eh? Hoy día tenemos horóscopo. Que te depare el destino. Según tu signo, ¿cómo te va a ir el día de hoy? Según tu signo, a partir de las 7 de la mañana. Son las 6:58. ¿Quién lo ha visto? ¿Dónde está ella? ¿Dónde está Yolanda? Te busco, no te encuentro, Yolanda.

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0: Corte, a ver.
1: Yo escucho Estrella, la más fuerte, la mejor y la única. Yo estoy escuchando mi radio desde que amanezco. Soy Aurora Rodríguez, La Barrera, Buenos Aires Norte. Me estoy comunicando.
0: Se está comunicando, se está reportando. Saludos, mami, gracias por la sintonía. Ahora sí, comenzamos con el horóscopo Estrella. Atención, vamos con el signo de Aries. Para ti el día de hoy, sábado, Aries. Es sábado y trae buenas vibras para ti. Respira profundo y disfruta de tu familia, Aries. Todo saldrá muy bien en ese tema que te está preocupando. Vamos con el signo de Tauro. Atención, Tauro. Una grata sorpresa te espera, pero debes tomar las cosas con calma. Escucha consejos y decídete, mi querido Tauro. Vamos con el signo de Géminis. Atención, Géminis. Necesita despejar tu mente, Géminis. Hoy día, fin de semana, puedes hacerlo, ¿eh? Desde hoy día comienza a despejar tu mente. Relájate, cuida bien de tus alimentos y evita los excesos, mi querido Géminis. Vamos con el signo de Cáncer. Atención, Cáncer. Para que tu vida esté llena de armonía, primero debes sentirte bien contigo mismo. Recupera las energías, mi querido Cáncer. Son las 7 de la mañana con 15 minutos en todo el Perú. 7:15. 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Buenos días, esta es la hora, 7:15.

Vacío, vacío, así me siento yo. El gran healer, maestro de maestros, maestro de maestros, el gran healer. Espectacular, espectacular. ¿Qué más podría decir? Simple y llanamente, espectacular. 7:22 Es la hora 7:22. Vamos con los demás signos. Vamos con el signo de Leo. Atención, Leo, porque si actúas de manera correcta, la vida te va a sonreír. Llega una invitación para salir. Tú decides, Leo. Tú eres quien decide. Vamos con el signo de Virgo. Atención, Virgo. Evita las discusiones de pareja o familia. Sé más amable. Llega una noticia interesante a tu vida, Virgo. Vamos con el signo de Libra. Saludos, Libra, porque tiene fuerza mental. Esto te ayudará a superar pequeños inconvenientes de tu vida. Disfruta de este fin de semana, Libra. Vamos con el signo de Escorpio ahora. Atención, Escorpio, porque una noticia te alegra el día. Déjate llevar por la emoción. Es importante salir de la rutina. Aprovecha tu sábado, mi querido Escorpio. Son las 7:23. En todo el Perú. En Estrella 7:23.

siempre importante, 7 de la mañana con 28 minutos. Es sábado, fin de semana, sábado. Rico sábado. Sábado bonito. Sábado espectacular, sábado con tu radio estrella, la más fuerte. Buen sábado para todos, ¿sabes? Buen sábado. Vamos con el signo de Sagitario ahora. Buen momento para agradecer por todo lo que recibes. Valora a las personas que se portan bien contigo, Sagitario. Vamos ahora con el signo de Capricornio. Atención, Capricornio, porque las cosas siempre pasan por algo. No des tantas vueltas a un asunto que está ya en el pasado. Ese amigo piensa en ti todavía, Capricornio. Vamos con el signo de Acuario. Es un excelente día para expulsar todo lo malo. Te vas a sentir mucho mejor el día de hoy. Así que, mi querido Acuario, escucha bien lo que te digo, ¿eh? Acuario, cálmate. Cálmate, simple y llanamente cálmate, porque tu mente está dando mil vueltas. Vamos con el signo de Piscis. Mi querido Piscis, sientes que te hace falta algo, pero no sabes qué. Muestra lo mejor de ti. Tu familia lo aprecia mucho. Piscis. Hablando de mi familia, un saludo muy bonito para mi señora madre, la señora Jenny Soledad. A esta hora también está escuchando a la radio. Mi señora madre, mi viejita linda. Saludos para la señora Jenny Soledad. Mi señora madre. De hermosa. A ella he salido. A ella he tenido que hacerlo. De todas maneras, porque mi viejo. No. Bajo, mi viejo, bajo. Bajo, mi viejo. 7:30. Saludos para la loquita, Lice Cabrera. También está escuchando la radio. Chévere.

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Muy bien, señoras y señores, son las 7 de la mañana con 39 minutos. 7 de la mañana con 39 minutos. A esta hora de la mañana presentamos el enfrentamiento. Primero sonaba el gran Segundo Rosero. Ahora turno para él. Luchito Barrios del Perú. Luchito Barrios versus Segundo Rosero. 9, 27, 25, 31, 35. Vota por tu artista favorito. 7:40 la hora.

35-31-35. En el enfrentamiento del día de hoy, en el enfrentamiento. Hoy día, Lucho Barrios, hoy día, segundo Rosero. ¿Punto para quién? A ver por aquí, ¿qué nos dice la señora? Ah, saludo para Esmeralda, un abrazo. Punto para segundo Rosero. Ya está, punto para segundo Rosero. Saludo para Juan Julio. Oye, hace tiempo no te veo, compadre, ¿eh? Recién me acuerdo, claro, de los años de guisada, Juan Julio. De los años de guisada. Claro, en el arco, en el porvenir, Juan Julio. Punto para Lucho Barrios. Saludos. Mirá, amigo, Juan Julio. Ya nos veremos. Saludo para Lili. Lili Betz. Saludo para Lili Betz Estrada. La familia Estrada dice en el porvenir. Punto para segundo Rosero. ¿Tu punto para quién? 9-27-25-31-35. Segundo Rosero, Lucho Barrios. Lucho Barrios o segundo Rosero. La hora 7:49. Saludo para la gente de La Esperanza. Punto dice. Ya está para segundo Rosero. La gente de La Esperanza, la gente de los colectivos. La letra A.

0: Saludos para la gente de Buenos Aires. Señal Aurora, punto para Lucho Barrio, dice. Ya está, gracias. Saludos para Karina, punto para Lucho Barrio.
1: Dos más.
0: Saludos para la señora Natalia, saludos para Fernanda Sofía.
1: Por ella.
0: Ya está, la gente que escucha la radio a esta hora de la mañana. Vamos con el siguiente mensaje, 927-25-31-35. Se va terminando el enfrentamiento, Lucho Barrio, segundo Rosero. Segundo Rosero, Lucho Barrios. Tremendo enfrentamiento.
2: Señoras y señores, nada está dicho. Señoras y señores, esto todavía no termina. No se escucha la campana. Todavía no. Sigue dando tu voto. 927-25-31-35. Esto no se acaba. Esto está que quema.
0: A ver, vamos con más mensajitos por aquí. 927-25-31-35. Tú me dices, ¿quién gana, Lucho Barrios o segundo Rosero? Salón para Yesenia, punto para Lucho Barrios, dice. Buena, Yesi. Ya está, salón para la familia Roque. Un abrazo enorme. Son las 7 de la mañana con 57 minutos. Familia Roque, punto para Lucho Barrios. Se va a escuchar la campana.

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0: decir una cosa, solamente voy a decir una cosa. Arriba hay un Dios que todo lo ve. Y es mi amigo. Él es amigo mío. Solo eso diré, nada más. Es amigo mío. 8 de la mañana con 15 minutos. Bienvenidos. Señoras y señores, chicas y muchachos, ya estamos listos, preparados para iniciar lo mejor de la cumbia de ayer y hoy. A esta hora de la mañana, rumbo hasta las 9, voy a regalar, atención, la llamada que ingrese sin sorteo alguno, obviamente, sin sorteo alguno, su tremenda canasta estrella, ¿ya? Regalo a la gigante canasta estrella a esta hora de la mañana.
1: ¡Vamos! La chica, chica de la minifalda.
0: Sin sorteo alguno, ¿eh? Sin concurso alguno.
1: ¡Promusa!
0: Su gigante canasta estrella. ¡Regalamos! Hasta las 9 de la mañana, aquí estamos en Estrella la Más Fuerte presentando lo mejor de la cumbia de ayer y hoy. Solo éxitos. 8 de la mañana, 16 minutos. Fin de semana con tu radio estrella.

puta, qué rico, eh. Puta, qué rico, eh. Gigante que nace estrella. Llamadita que ingresa al toque nada más. 927-25-31-35. Viene premio. Nada más su regalo el día de hoy, fin de semana, en ese mes de julio. Mes patrio. Somos libres. Seámoslo siempre. Porque yo tengo el orgullo de ser peruano y soy feliz. Nada más. En ese mes de julio ganas todos los días. En ese mes de julio te llevas todos los premios de la radio. En ese mes de julio sigue ganando con la número uno.

Las chibolas. Ocho de la mañana con 26 minutos. Seguimos presentando lo mejor de la cumbia de ayer y hoy.

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tampoco. No eres única. Y mi amor se venció por ti. No eres único, tú tampoco eres única. Respondió a Ale Seija, el cantante de Son del Duque. Lo ha respondido porque Ale Seija en un comentario dijo: me han llamado Corazón Serrano, pero no acepté porque ahí no tienen vida. Ahí se trabaja mucho, entonces yo dije: no, no quiero la propuesta. Ha salido Edwin Guerrero de Corazón Serrano, el dueño prácticamente de Corazón Serrano, y le ha dicho: mamita, ¿cuándo te hemos llamado? Nos hemos encontrado, hemos conversado, hemos charlado, pero nunca te dijimos, oye, para que trabajes con nosotros. Y tú tampoco nos has dicho, obviamente. Pero nosotros preferimos hacer casting, buscar nuevos talentos, sacar nuevas chicas, que estar jalando a chicas de otro grupo. Eso lo hemos hecho en algún momento ya con Cielito, pero Cielito todavía era una niña, tenía 18 años, estaba comenzando, pero a ti no te hemos llamado. ¿De dónde sacas que te hemos llamado y tú has rechazado la propuesta? De ninguna manera. No hemos llamado a nadie, todavía ha dicho el dueño de Corazón Serrano. Pero ha respondido más elegante, pues, ¿no? Ha dicho, no, bueno, no, nosotros nos hemos encontrado por ahí, hemos conversado con ella, pero no para que ingrese a la orquesta, ni tampoco ella nos ha pedido trabajo. Es más, ella en sus declaraciones no ha dicho que le hemos llamado. Sí, Edwin Guerrero, se ha dicho, lo he escuchado. Ella ha dicho, oh, no estoy en Corazón Serrano porque ellos no tienen vida. O sea, prácticamente da a entender que en algún momento usted lo han llamado, pues. Pero si no, que quiere ser elegante, pues, ¿no? Más tranquilo, Edwin Guerrero. Así respondió el dueño de Corazón Serrano a esa hija. Mamita, nosotros no te hemos llamado. Bueno, yo estoy describiendo las palabras de Edwin Guerrero. No vengas a subirte acá que no, yo no trabajo, he rechazado el Corazón Serrano porque ellos no tienen vida. No, mamita, no queremos, nosotros hacemos casting. Es lo que he dicho, prácticamente. Palabra más, palabra menos. Edwin Guerrero. 8:42 a.m. Prepárense porque a partir de las 9 de la mañana pide su canción favorita. A partir de las 9 de la mañana reclama su estrella pedido al instante. A partir de las 9 de la mañana. Y a partir de las 10 de la mañana, el ranking estrella. 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

0: ¿sabes qué? Cuando lea mi carta final, yo estaré muy lejos. Ya me estaré a tu lado. Mira, ¿dónde está mi José Carlos? ¿Dónde está mi cabezón? Mi cabezoncito. ¿Dónde está mi cabezoncito? No, ya no está, ya. Ya se fue. Ya agarró sus cosas y
1: está.
0: Y se fue.
1: Pancho.
0: Ya no estará tu cabezoncito. ¿Dónde está? Cuando lea la carta final. Son las 8 de la mañana con 57 minutos. Un abrazo para el amigo Elvin. La gente de Titani Express. 2084.
1: Omar Vega.
0: Sal. Me tengo que ir. Ya viene el cadáver a Lili Franco en los siguientes minutos. Pide tu canción, reclama tu canción. 927-25-31-35. 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
2: Dice que en la esquina hay que mirar un bandido.
0: Ese bandido no soy yo.

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súper, súper conectado. ¡Ay, con la programación de Radio Estrella! Buena maratón que me he metido. Bueno, ni tanto maratón. El cansancio es llegar al quinto piso. La caminata normal. El cansancio es llegar al quinto piso, gente. Como quien diría, ya no estábamos para esos trotes. Muy buenos días, bonito sábado. Estamos fin de semana. 11 de julio. Son las 9 de la mañana con 10 minutos. Y a partir de estos instantes te presentamos ya los Estrella Pedidos al Instante. Ya sabes que los sábados arrancamos complaciendo a nuestros oyentes con las canciones que ellos solicitan a través del WhatsApp. A través del 92725-3135. Bueno, iniciamos programa. Le voy a mandar un saludo también para mi amigo Chiquillo Elvis. Amigo, gracias. Gracias, de verdad. La unidad 84 de la empresa Titanic Express, que siempre se acompaña con Estrella. Que te vaya súper bien, amiguito. Muchas bendiciones. Para toda la gente que está viajando en la unidad de transporte también, la empresa Titanic Express, la ruta K, un abrazo. Que les vaya súper bien. Ahora sí, nos quedamos ya para complacer a nuestros oyentes. Ya sabes, 92725-3135. Envíame tu audio. Cuéntame qué canción quieres escuchar. Y te complacemos. 92725-3135 es el WhatsApp de tu Radio Estrella. Me dices tu canción y la respuesta de la radio ya está.

Lili, muy buenos días, maestra y apellido. Voy a tomar veneno para olvidarte de Armonía 10 y siempre escuchando Radio Estrella, más fuerte, atentamente, Chocho Loco. Buen fin de semana para ti, amiga.

¿Qué tal, amiga Lili? Muy buenos días, viejo colaborador Paletón el Dulce, mi estrella pedido. Y una rica salsa de Fruco el Preso. ¡Ay, ay, ay! ¡Estrella!

0: Son las 9 de la mañana con 25 minutos. Quiero mandarle un saludo muy especial para el Inge Úceda, que a esta hora también nos está escuchando en plena chamba. Y obviamente nos elige para acompañarlo en su día de labor. Un abrazo para usted, Inge, para todo su personal también. A esta hora nos escucha. Están disfrutando de su radio estrella, la más fuerte. Aprovecho también para hacerle la invitación a la gente que hasta ahora por ahí recién se está conectando a nuestra programación, recién se unen, estás llegando a tu centro de labores, al centro comercial, a esta hora de repente ya terminaste de tomar tu desayuno, estás subiendo tu unidad móvil, bueno, aprovecha y envíanos tu audio para reclamar tu canción favorita. Hoy sábado, los Estrella Pedidos los presentamos de 9 a 10 de la mañana, es nuestra primera hora, solamente hasta las 10, porque luego te presento ya el ranking Estrella de la Semana. Y realizamos juntos la elección de la canción más importante para los próximos 7 días. Así es que, si recién te conectas, no te preocupes, aprovecha. Todavía puedes pedir tu canción favorita. Hoy sábado, tú que estás cocinando, lavando, arreglando, ¿qué canción te provoca escuchar? Envíame tu audio, coméntame. Quiero escuchar esta canción y la respuesta de la radio, ya la sabes, Estrella la más fuerte. Vamos con el siguiente Estrella pedido, siguiente audio, a ver...
1: Galini, buenos días.
0: Buenos días.
1: Mi pedido es sopa de caracol. Siempre escuchando a Radio Estrella, la más fuerte. Estrella.

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0: mañana con 44 minutos. Estamos presentándote los Estrella Pedidos al instante. Nos envían su audio y nos piden la canción que quieres escuchar. A partir de las 10 de la mañana te estaré presentando ya el ranking Estrella de la semana. Juntos realizamos la elección de la canción más importante para los próximos 7 días. Siguiente audio.
1: Amiga Lili Franco, buenos días.
0: Buenos días.
1: ¿Puedes ponerme este temita, porfa? El escritorio de Armonía 10.
0: Claro.
1: Y escucho Radio Estrella, la más fuerte.
0: Muy bien, gracias. ¡Estrella!

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1: Baila, goza, son del Duque.
2: Son las 10 de la mañana con 8 minutos. Se nos adelantó y está apurada la canción, están apuradas. 10 de la mañana con 8 minutos. A partir de estos instantes te presentamos ya el Ranking Estrella de la semana. Vamos con la elección de la canción más importante para los próximos 7 días. Toca presentarte nuestras candidatas para el día de hoy. Bueno, una de ellas ya escuchaste un poquito, un cachito. Y es que finalmente es la canción que esta semana, que ya se nos va, se consagró como disco estrella gracias a tu apoyo, gracias a tu votación. Son del Duque se coronó como disco estrella con el mix Amor, Amor. Y esa es nuestra primera candidata para el día de hoy. Ahora tú decides. Una semana más le das tu apoyo, le brindas la oportunidad de que se siga quedando como disco estrella. Esa es la pregunta para el día de hoy. Esta es nuestra primera candidata.

0: nuestra primera candidata. Si te gusta, la apoyas.
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0: Vamos con nuestra segunda candidata. Mucha atención con las candidatas para que puedas decidir a cuál de ellas quieres dar tu apoyo, ¿ok? La segunda candidata llega a cargo de los chicos de Armonía 10 con este temazo. Este es un súper temón, de verdad.
2: ¡Cumbia!
0: Clásico, reactualizado. Con los chicos de Armonía 10.
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0: Pero con pena me dejas.
3: 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Es Armonía 10.
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yo nos miramos las caras, escuchamos la canción, sabemos telepáticamente lo que queremos, pero también entendemos que es un imposible, estamos en horas de trabajo. Mejor se va, José Carlos, a tomar agüita nomás. Esta es la segunda candidata, vamos con nuestra tercera y última candidata. Las chicas de Corazón Más Alegre, Corazón Serrano, el mix de sueños. Tercera y última candidata. Escúchalo, disfrútalo.

0: 21 minutos, ahora sí. Ya disfrutaste de las tres canciones. Llegó el momento de decidir a cuál de ellas quieres apoyar. ¿Cuál es la que el día de hoy tú quieres que finalmente se consagre y gane como la más importante para los próximos 7 días? ¿Serán las chicas de Corazón Serrano con el mix de Sueño? ¿Tienes ganas de que esta canción se convierta en el disco estrella? ¿O quizá optas por Armonía 10 con este clásico de clásicos, Te Alejas, reactualizado? Chicos de Son del Duque con el mix Amor Amor, que ya estuvo una semana, y si te gustó tanto esa canción y quieres seguir escuchándola y disfrutando esta semana, entonces la apoyas. Me dices, mi punto es para Son del Duque. Ustedes deciden, ¿ok? Ahora, para la gente que apoya a su candidata, también tenemos premios, claro que sí. La gente que quiere apoyar a su canción favorita a través de nuestro 92-725-3135, atención, vamos a premiar. Claro que sí. Hoy sábado 11 de julio tenemos lo que a todos nos gusta, que es platino. Dinero en efectivo. Tenemos el yape de 50 soles. ¿Ah? Tenemos el yape de 50 soles. Además, también tengo el día de hoy la super canasta estrella con los productos de primera necesidad. Y atención, mami. El día de hoy también tengo la olla arrocera, que es de gran ayuda, de veras. La olla arrocera es de gran, gran ayuda para todos nosotros, para todas las mamitas. Cuando se va el gas, por ahí, aunque sea para hacer algo, sangochar los huevitos, sí sirve. Es que es de gran apoyo. 92-725-3135. Me indicas tu nombre, tus apellidos, de dónde te comunicas. Me dices, mi punto es para esta canción, para el mix de Sueño, para Aléjate, para el mix Amor Amor. Participo por los premios Estrella, la más fuerte. Ya está, de esa manera participas. Ingresas al sorteo de los premios y tienes solamente hasta minutos antes del mediodía, minutos antes de las 12, ¿ok? Vamos rápidamente con las primeras ubicaciones. Ahora sí, en el puesto número 15 llega un nuevo ingreso de las estrellas de la cumbia, que se están poniendo pero de moda estos chicos, ¿ah? Se están poniendo de moda y con sus jales y todo. Bien, ¿ah? Bien. En la ubicación número 15, los chicos de las estrellas de la cumbia con el mix Llorarás. Y en la ubicación número 14, Armonía 10, Quiero Olvidarme de Ti.
1: Puesto 15.

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0: escuchábamos Quiero Olvidarme de Ti de Armonía 10. Son las 10 de la mañana con 38 minutos y por supuesto, por acá seguimos recibiendo los mensajes de nuestros oyentes que hasta ahora están participando, están súper activados con la programación de tu radio Estrella de la Mejor. ¿Ya te vas? Se va. Se va a traer más premios, José Carlos Cabanillas. Me dice que está preparando una gran campaña. José, se viene una gran campaña para lo que es 28 y 29 de julio, ¿verdad? Coméntalo, pues, ya que te vas a traer todos los premios.
1: Hijita, todo este mes. Pero bueno, para la fecha central va a haber más premios.
0: Ya, ¿y para agosto también?
1: Uf, no sabes lo que se viene.
0: Ya escuchar. Se van preparando. Este muchacho está encargado de hacer puras negociaciones. ¿Sabes qué? Te miro y ya imaginariamente...
1: Dime.
0: Ya te imagino como un jeque. Ya te... Las cositas que se están preparando, no saben, gente. No les puedo decir nada porque si no, me descuenta José Carlos. Pero solo les puedo decir que se vienen cosas bonitas. Muy bien, vamos a leer los mensajes de nuestros oyentes. A ver por acá qué nos están comentando, qué nos dicen. ¿A qué canción están apoyando? Son tres candidatas que están súper buenas. Tres canciones que nos hacen bailar, que nos hacen cantar, que nos hacen suspirar. Y hasta de repente por ahí las estás dedicando, ¿ah? De repente, ¿no? Uno como quien no quiere la cosa lo pone en sus estados de WhatsApp, pero tú sabes que la otra persona lo va a ver. A ver, me dice, hola amiga Lili Franco, mi nombre es Ismael Molina, desde La Merced, de la tercera etapa. Punto para Te Aleja, bien, Armonía 10. ¿Sabe música, mi amigo? Participa por los premios de Escucha Radio Estrella, la más fuerte. Gracias, Ismael. Un abrazo grande para ti, amiguito. Muchas bendiciones. A ver, por acá, ¿quién más? Lili, señorita Lili, mi candidata, dice, esta semana todo para Armonía 10, lo máximo. Y me manda además la foto de su chelita. No voy a decir la marca porque no nos está auspiciando. Pero de verdad que sí, amigo. A mí también me provoca escuchar esa canción, me provoca tomarme esa latita. Por favor, me dice, me anota para los premios Angelito Arenas desde Alto Trujillo, el barrio 6. Ya me dejó su celular también ya. Mi número de celular, se puso de moda esa palabra. Hola amiga, te cuento, saludos, me dice, para el personal de residuos sólidos de Valle Sol. Están en el carro con su alto parlante, escuchando Radio Estrella, recorriendo todo Valle Sol. ¡Ay, tan lindo, mis amigos! Gracias, están ahí escuchándonos en Valle Sol, los amigos que se encargan obviamente de todos los residuos sólidos. Que les vaya súper bien, un fuerte abrazo para ellos, muchas bendiciones, un bonito día y gracias, ¿ah?, por llevarnos ahí en el alto parlante, a todo volumen. Un abrazo para ellos, un buen fin de semana. Muy bien, vamos rápidamente con dos ubicaciones más. Vamos con dos ubicaciones. A ver, nos habíamos quedado en ubicación número 14, puesto número 13, No Me Dejes Herido de Caribeños de Guadalupe. En ubicación número 12, el mix Jode Jode de La Bella Luz. Sigue apoyando a tu candidato. ¿Cuál es la canción que más te gusta? Un simple mensaje, un simple audio, una llamadita. Me dices, Lili, a mí me gusta esta canción, quiero que gane. Te alejas de Armonía 10, el mix de Sueño de Corazón Serrano o el mix Amor Amor de Son del Duque.

0: con 50 minutos. Por acá sigo recibiendo mensajitos de todos nuestros oyentes que siguen apoyando a su candidata. Qué genial, de verdad. Mucha gente que a esta hora se suma a participar en el ranking estrella de la semana para apoyar a su candidata, pero además también para poder ingresar al sorteo de los premios que hemos mencionado. A ver, por acá me dice, soy Fabián Ábalos Sánchez, mi candidata es el Mix Amor Amor de Son del Duque, desde El Rico Porvenir, participo por los premios y escucho Estrella la Más Fuerte. Muy bien, suerte, estás anotadito. Buenos días, me dice señorita Lili, mi voto es para Corazón Serrano. Muy bien, punto para el Mix de Sueño. Soy de La Esperanza, parte alta, mi barrio. Me anota para los premios. Mi nombre es Elena Mercedes. Yo escucho Estrella la Más Fuerte. Gracias, Elenita. Estás anotadita, mi amor. Toda la suerte del mundo por ahí, que mi Elenita se lleva su olla rosera. Puede llevarse su canasta con los productos de primera necesidad. O quizás su yape de 50 soles. Mucha suerte, mi amor. Por aquí, me han enviado un audio, me imagino que van a apoyar a su candidata. A ver, escuchamos.
1: Amiga Lili, mi nombre es Robert John Guaripata Guevara, saludo desde Víctor Larco. ¿Eso? Mi voto va para Son del Duque.
0: Muy bien.
1: Acá siempre escuchando Radio Estrella, la Más Fuerte. Anótame para los premios, Pinky.
0: ¡Chévere, gracias! Otro puntito para Son del Duque. Los que recién se están conectando, te recuerdo, tenemos tres candidatas. El Mix de Sueño de Son del Duque. Te alejas de Armonía 10. Clásico reactualizado. Temazo. Te alejas de Armonía 10 o el Mix Amor Amor de Son del Duque. Esas son las tres candidatas. Armonía 10, Son del Duque o Corazón Serrano. ¿A cuál de estas vas a apoyar? ¿Cuál es tu favorita? A ver, por acá, mi Julita hermosa, que además el día de hoy está de cumpleaños, mi reina. Más adelante le mandamos saludos, obviamente, con todo su fondito y lo demás. Mi Julita bella me dice, mi voto es para Corazón Serrano. Gracias, amiga. Un abrazo para ti, que tengas un bonito sábado. A ver, por acá me dice, hola, ¿pueden inscribirme? Claro que sí, podemos inscribirte, pero necesito que primero participes de la manera correcta. Me indiques cuál es tu candidata, qué canción apoyas, tu nombre, tus apellidos, de dónde te comunicas y la respuesta de la radio, ¿ok? De esa manera ingresan al sorteo de los premios. ¡Audio!
2: Te escucho, Radio Estrella, la Más Fuerte. Amiga Lili, mi voto es para Son del Duque. Saludos para la gente de Huanchaco, de parte de su gran amigo Panetón el Dulce, el Solitario.
0: ¡Chévere, amigo! ¡Gracias! ¡Vamos con la siguiente ubicación! En el puesto número 11, Mariposita. Ya la escucharon, Armonía 10. En el puesto número 10, el Mis Perdidos de Son del Duque.

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11:12. El tiempo sigue avanzando y nosotros aquí seguimos recibiendo cada uno de los mensajes, cada una de las votaciones de nuestros oyentes para apoyar a su candidata favorita. A la canción que más les gusta, la que más disfrutan. Nuestro número para que puedas participar es el 92725-3135 y ya sabes que tienes que indicarme tu nombre, tus dos apellidos, de dónde te comunicas, la candidata a la que vas a apoyar y la respuesta de la radio. Estrella la más fuerte. ¡Ya está! ¡Nada más! Así de fácil, así de sencillo. Es la manera en que puedes participar el día de hoy por los premios. ¿Qué premios hemos mencionado? Tenemos el yape de 50 soles, también tenemos la super canasta estrella con los productos de primera necesidad y por supuesto también te puedes llevar una hermosa olla arrocera que yo sé que es de mucha ayuda en la cocina, man. A ver, vamos por acá rapidito. Ojo, en el siguiente bloque ya habrá una canción que se queda. Una candidata se va a quedar, así es que necesito que sigan apoyando a su candidata, porque la verdad es que en esta ocasión cualquiera de las tres se podría quedar, porque la diferencia no es abismal, no hay algo marcado. Si en este bloque hay votaciones para dos canciones y una se descuida un poquito, lamentablemente se queda. Las tres están casi igual, así es que apoyen a su candidata, por favor, una sola vez la votación. No me repitan los mensajes, por favor, para no estar ahí de repente haciéndome desorden. Una sola vez es su votación. Ya votaste, ya no vuelvas a votar, por favor. ¿Okay? Son del Duque el mix Amor Amor, el mix de Sueño de Corazón Serrano o Te Alejas de Armonía 10. Solo una de estas tres. Sigan apoyando a su candidata, sigan votando, por favor, porque en el siguiente bloque ya una se tiene que quedar, ¿ok? A ver, por acá me dice... Hola, me dice, ¿cómo estás, Radio Estrella, la más fuerte? Mi nombre es Alex Castillo Reyes. Mi apoyo es para Corazón Serrano. Quiero participar por el morado. Ya escucha, Estrella, la más fuerte. Gracias, Alex Castillo. Un abrazo, amigo. Bendiciones. Que tengas un bonito fin de semana, bonito sábado. Por aquí, buenas tardes, mi Pinky. Me dice, buenas tardes, buenos días todavía, mami. Está como la Pinky. Como digo una cosa, digo otra. Soy la señora Beatriz Guzmán. Me comunico desde Florencia de Mora. Me dice, por favor, el punto es para Armonía 10 y quiero participar por los premios. Estrella, la más fuerte. Gracias, mami. Un abrazo grande para ti. Muchas bendiciones y mucha suerte para que pueda ser nuestra ganadora. Por aquí, ¿quién más? Buenos días, Radio Estrella. Mi nombre es Lilianita Vigo Meléndez. Soy de Alto Trujillo. Anóteme para los premios. Mi punto es para Corazón Serrano. Punto para Corazón Serrano. Estrella, la más fuerte. Gracias, reina. Bendiciones. Ahí está la gente participando, apoyando a su candidata, la que más les gusta, para que el día de hoy se consagre como la más importante de estos próximos 7 días. A ver, por aquí, ¿quién más? Me dice, hola, Radio Estrella, la más fuerte. Mi nombre es Gabriel Arturo Benítez. Me comunico desde El Rico Porvenir. Mi punto es para Armonía 10. Te alejas. Participo por los premios. Estrella, la más fuerte. Muy bien, gracias. Bendiciones. A ver, por acá, ¿quién más? Pinky, buenos días. Te sueño, me dice, de Corazón Serrano. ¡Ah, ya! Ese temita, dice, es mi voto. Saludos de la gente de Mecánica Industrial. Siempre con Estrella, la más fuerte. Ya está, un abrazo. Gracias. Sigan apoyando a su candidata. Que en el siguiente bloque, una de estas tres candidatas se queda. ¿Será el mix de Sueño? ¿Será Te Alejas de Armonía 10? ¿O será el mix Amor Amor de Son del Duque? Una de estas tres canciones, lamentablemente, se quedará en el siguiente bloque. Vamos con dos ubicaciones más. En el puesto número 9, el mix Amor Sincero. En la ubicación número 8, Cuando Florezca el Chuño de Armonía 10.

las 11 de la mañana con 25 minutos. Bueno, en este bloquecito rápidamente no voy a ir con mensajes, sino te tengo que comentar cuál es la candidata que se queda. Lamentablemente no sigue. No sigue en carrera. Nos quedamos con dos agrupaciones de moda, dos agrupaciones del momento que nos hacen bailar, que nos hacen chelear, que nos hacen llorar también a veces. Están de moda, son tendencias. Así es que bueno, de aquí en adelante solamente nos quedamos con dos candidatas. Pasa a la parte final del ranking estrella de la semana, el mix de Sueño de Corazón Serrano. Y junto a las chicas de Corazón Serrano también pasan a la parte final del ranking los chicos de Son del Duque. El mix Amor Amor, por lo tanto, se queda. Te alejas de Armonía 10. Se quedó. Con un total, bueno, no le estaba haciendo nada mal, ¿eh? Pero lamentablemente el tiempo esta vez creo que no fue su mejor aliado. Se queda solo con un total de 90 puntos. 90 puntos para Te Alejas. Vamos con la siguiente ubicación. En el puesto número 7, el mix La Trampa de Corazón Serrano. Ya sabes, a partir de estos instantes, sigue apoyando a tu candidata. Solo una ganará. Corren las apuestas. ¿Corazón Serrano o Son del Duque? ¿Son del Duque o Corazón Serrano? Apoyen, chicos, apoyen, mamis, apoyando a su candidata.

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1: Minutos. Bueno, seguimos avanzando en lo que es el ranking estrella de la semana. A partir de estos instantes ya no voy a dar lectura de mensajitos al aire porque tenemos que empezar a correr ya con las canciones, si no nos falta el tiempo. Pero sí, todavía tienes chance de seguir apoyando a tu candidata. Las últimas inscripciones, atención, las últimas inscripciones para la gente que quiere llevarse su yape de 50 soles, su olla arrocera o su super canasta estrella. La última oportunidad, los últimos minutos para que te inscribas y seas uno de nuestros felices ganadores. ¿Cómo te puedes inscribir? Primero me indicas qué canción te gustaría que gane, que se convierta en la más importante, el mix de Sueño de Corazón Serrano o el mix Amor Amor de Son del Duque. Son las dos candidatas con las que nos hemos quedado. Luego me indicas tu nombre, tus apellidos, de dónde te estás comunicando, La Esperanza, Florencia, Alto Trujillo, Porvenir, Mocha, Alto Mocha, Buenos Aires, Norte, Centro, Sur, Víctor Larco, del distrito o la urbanización que te estés comunicando. Y luego la respuesta de la radio estrella, la más fuerte. Ya está. De esa manera vas a quedar anotadito. Exactamente, nos quedan 7 minutos para seguir apoyando a tu candidata. ¿Son del Duque o Corazón Serrano? ¿El mix de Sueño o el mix Amor Amor? ¿Cuál será la ganadora? Coméntame, ¿a qué canción apoyas? Este es un llamado para todos los grandes oyentes. ¿Por qué? Porque ustedes tienen que decidir cuál será su canción más importante. Ustedes deciden, ¿ok? Así es que seguir apoyando. En la ubicación número 6, Bandido del Cholo Macho. En la ubicación número 5, el mix Recuerdos de la Bella Luz. En la ubicación número 4, Cantinera de Armonía 10.
2: ¡En tu cumpleaños! ¡Oscar!
1: ¡Todavía falta! ¡Todavía falta!
2: ¡Turno para!
1: ¡Casi un mes!
2: ¡Alex!
1: ¡Ya luego! Luego me dirán en tu cumpleaños. Acepto moraditos, ¿ah? Yapéame, plinéame, transfiéreme, lo que ustedes quieran. Tienen un mes para que vayan ahorrando, por si acaso, ¿ah?

final ya del programa. Por acá me han seguido llegando sus mensajitos y por supuesto hemos ido tomándolos en cuenta, asimismo anotándolos también para que puedan participar del sorteo de los premios. Por ahí ya les hemos respondido a los últimos mensajes que nos llegaron. Ya cerramos, ya no hay chance para más votación. Vamos simplemente cerrando con las últimas ubicaciones hasta llegar finalmente a comentarte cuál es nuestro disco estrella de la semana. Suerte para todos los inscritos. A las 12 mencionamos ganadores, ¿ok? A las 12 del mediodía cuando te presentamos las estrellas del ritmo. A ver, vamos entonces con las siguientes ubicaciones rápidamente. En la ubicación número 3, la metralleta de Corazón Serrano. Y en la ubicación número 2, te alejas de Armonía 10. La canción que se quedó porque lamentablemente no llegó a tiempo su apoyo. Se quedó con 90 puntos. Quizá para la siguiente semana le vaya mejor. Regresamos luego de la pausa para conocer ya cuál es la canción que se consagra como disco estrella. ¿Será Corazón Serrano con el mix de Sueño o será Son del Duque con el mix Amor Amor? Lo descubrimos luego de la pausa. ¡La dieta!

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0: 10:03, ya estamos en nuestra última hora de programa y por supuesto ya listos para ponerle el punto final al ranking estrella de la semana. Hasta aquí hemos llegado con todas las personitas que estuvieron participando a través de nuestro WhatsApp apoyando a su candidato. Gracias por su apoyo, gracias por su votación, gracias a ustedes. Ya tenemos disco estrella para los próximos 7 días. La canción que se queda en la ubicación número 1 hizo un total de 170 puntos. Y la diferencia de la otra agrupación para que se consolide como disco estrella
1: presente
0: no fue tan abismal, ¿eh? La canción que hoy se consagra como disco estrella hizo un total de 230 puntos. 170 contra 230. En realidad pudo haber sido para cualquiera de ellos. En la ubicación número 1 con un total de 170 puntos escuchamos a Corazón Serrano. Se queda en la ubicación número 1 el mix de sueños. Por lo tanto, nuestro disco estrella de la semana, una semana más, se queda con nosotros el mix Amor Amor de Son del Duque. Luego de escuchar el disco estrella, estaremos regresando ya con las estrellas del ritmo. Y también, más adelante, mis ganadores. Los que tienen saluditos a esta hora, saludo de cumpleaños, de aniversario para la gente de la chamba, también me pueden enviar sus saluditos.

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inicio a las estrellas del ritmo. A partir de estos instantes y hasta la una de la tarde disfrutamos de las estrellas del ritmo. Más adelante también estaré mencionando quiénes son nuestros ganadores, así es que atenta a toda la gente que estuvo participando en el ranking estrella de la semana. No te puedes desconectar de la programación de estrella, porque más adelante estaremos mencionando quiénes son los ganadores del día de hoy. Más adelante también vengo con saluditos de cumpleaños, ¿ok? 12 del mediodía con 22 minutos, entonces bienvenidos ya para disfrutar a esta hora y hasta la una de la tarde de las estrellas del ritmo. Turno para nuestros amigos de los Latin del ritmo también, presentes en las estrellas. Esta música que da sed, música que acompaña a tu rica polladita, a tu parrillada, la actividad que estás preparando el día de hoy. Que te vaya súper bien, 12 con 23.

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38 minutos. Continuamos a esta hora presentándote las estrellas del ritmo. Y vamos a aprovechar este bloquecito rápidamente para enviar unos saludos de cumpleaños. Vamos con los saluditos. Quiero mandarle un saludo muy especial de cumpleaños a esta hora para mi gran amiga Julita. Ella el día de hoy se encuentra de cumpleaños y la verdad es que me siento súper contenta de que hayamos coincidido en la vida, de que Dios me haya bendecido con el hecho de haber podido conocer a una hermosa mujer súper trabajadora, con una aura súper bonita, súper linda persona, muy buena amiga también. Y me doy cuenta por las muestras de afecto que veo que le están dando a través de sus redes sociales también. Y es que una persona, obviamente, cuando tiene una aura tan bonita, se hace querer. Muchas bendiciones para ti, Julita, que papá Dios te siga cuidando siempre, que te siga bendiciendo, que te llene de salud, de mucha prosperidad, de que sigas rodeándote siempre de personas que te quieran mucho, que se alegren de cada uno de tus logros, que sean tu apoyo siempre. Que Dios bendiga a tu mamita, que es el regalo más grande que tienes, a tu niña también, a toda tu familia en general. Que la pases súper bien, Julita. Un fuerte abrazo para ti, mi reina. Te quiero mucho y que Dios te regale muchos, muchos años más, llenos de vida y salud. Felicidades, mi Julita. Más tarde nos vemos. De todas maneras, para brindar con juguito de maracuyá, por si acaso. Acá nosotras no tomamos. Ya si el maracuyá tiene otra cosa, ya bueno, es parte de la preparación del jugo. Gracias, Julita. Un saludo para toda tu familia ahí en casita.

por la bendita botella. 12 del mediodía con 55 minutos, ya nos tenemos que ir, ya nos vamos. Ya se encuentra en cabina nuestro amigo Arturo Chávez, el más humilde de Radio Estrella. Nosotros ya nos vamos a casita, pero antes no me he olvidado que falta mencionarte quiénes son mis felices ganadores el día de hoy. Yo sé que estás esperando. Lili, avanza, apúrate ya. ¿A qué hora voy a escuchar mi nombre? Espérate, dame tantito espacio. Yo regreso el día lunes, como siempre, recargados de buena energía, buena vibra, buena música, siempre a través de la mejor, tu Radio Estrella, la más fuerte. Pero ahora sí, voy a mencionar ganadores y luego de mencionarlos, por favor, de inmediato se comunican a través del WhatsApp, porque así como ustedes me apuran con los ganadores, yo también los voy a apurar porque después me hacen quedarme hasta tarde, pues. Los voy a apurar porque apenas mencione su nombre, tienen que responderme al WhatsApp rápidamente para poder coordinar la entrega de sus respectivos premios con la gente de producción, ¿ok? No me puedo mover de acá si no coordino con ustedes. Pero también hay un límite, por si acaso. No es que me voy a quedar hasta las 3 de la tarde esperando tampoco así. Listo. A ver, vamos entonces rápidamente por acá. Primero con la super canasta. Allá, vamos primero con la olla arrocera, me dicen entonces. La olla arrocera, atención, es para la mami Gabrielita Vázquez Briseño. ¡Felicidades! Desde el rico porvenir. Gabriela Vázquez Briseño se lleva su olla arrocera. La super canasta estrella. Atención, la canasta estrella es para... ¡Qué bueno! Eduardo Benítez Cruz de Alto Trujillo. ¡Ganaste! Felicidades también por ahí, ganador de la canasta estrella. Y por último, vamos con el yape. El yape de 50 soles es para la mami Juanita Orbegoso Luis de La Esperanza. ¡Ganaste! Felicidades a mis tres ganadores de La Esperanza, de Alto Trujillo y del Rico Porvenir. Al toque comunicarse a través de nuestro WhatsApp para realizar las coordinaciones correspondientes. ¡Nos vamos! Pases un excelente domingo, una bonita tarde de sábado. Mañana domingo te presentamos domingos super familiares, buena música, buena vibra, buen ambiente para que disfrutes tu almuerzo, para que disfrutes tu reunión en familia, porque muchas familias se reúnen los domingos. Y qué mejor que acompañarte con Estrella. Saludos, amigo Yankee. Hasta el día lunes.

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tu radio estrella, la más fuerte, ¿cómo están? Hola, hola, bienvenidos. Arturo Chávez te saluda, te dice muy buenos días, ¿cómo están? Un día sábado, fin de semana. Un fin de semana bonito para continuar, ¿ah? Bienvenidos a la programación de tu radio estrella, la más fuerte, ¿qué tal? ¿Cómo están? Hola, hola, bienvenido, Cachito. Mi amigo Cachito ya está en los controles. Vamos a tremendo ya acompañarnos a partir de ese momento, ¿qué tal? Todo preparado para continuar con la programación de tu radio estrella. Hoy, sábado, fin de semana, con tu radio estrella, la más fuerte. Saludos para mi amigo Charapito. ¿Qué será la vida de Charapito, ah? Años luz que no nos vemos. Años, años. Me cuenta que está de ganadero. No sé. Es el rey del ganado ahora. El rey del recontra super ganado. Siete. Arturo Chávez, el contador más humilde, te saluda, te dice: muy buenas tardes, Perú. Bienvenidos a tu radio estrella, la más fuerte.

esta canción es mío, charapita, esta canción, ¿no? Mi olor para el charapo. La gente que está trabajando esa hora, tomándose su cervecita porque es fin de semana, ¿no? Lógico, lógico, cachito. Es fin de semana y estamos pasándola súper bien. Para el amigo charapito que le encanta esa canción, aquí estamos. Ahora, 1:00 p.m. con 18 minutos. A partir de las 2 viene el enfrentamiento el día de hoy, ¿eh? Hoy, sábado, ya, 11 de julio. Amandito Ponce, ¿cómo estás, mi hermano? Buenas tardes para toda la gente linda del volante. Gracias por estar en sintonía de tu radio estrella, la más fuerte. Arturo Chávez contigo, nos quedamos rumbo hasta las 5. Hoy, sábado, fin de semana.

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Saludos para toda esa gente bonita que está trabajando en los mercados a esa hora. Saludos. La gente que está trabajando, chambeando como de costumbre. A toda hora, en todo instante, con su radio estrella, la más fuerte. Saludos. Saludos para mis amigos de Los Girasoles Express. Saludos para la gente de Los Girasoles Express. Venido en solitario, pero contento, súper contento, súper contento. Saludos, hoy sábado responde y este curso estrella, la más fuerte. A partir de las 12 puntos de la tarde viene el super enfrentamiento del día de hoy. Saludos para mi amigo Charapito. Trabajando, chambeando el muchacho, Saludos. De Anita Rivera. Saludos también con bastante cariño a toda la gente trabajadora del calzado. Gracias por estar con Estrella, la más fuerte. Turno para los chicos de Corazón Serrano, los hermanos Guerrero Neira.

0: ¿Con quién estás? ¿Con quién hablas?
1: ¡Aló!
0: Ahora a la 1 de la tarde con 50 minutos, a partir de las 12 en punto tenemos un enfrentamiento espectacular hoy sábado, ¿ah? ¿Eh? Hoy sábado, fin de semana, a partir de las 12 en punto de la tarde, un tremendo enfrentamiento. Y a partir de las 13 en punto, Tarde de Estrellas te presenta lo mejor de la constelación, éxitos y sobre todo orquestas y grupos que siguen sonando y sonando con tu Radio Estrella, la más fuerte.
2: ¡Ya se la tarde! ¡Rosario Vites!
0: Si estás de repente en pleno almuerzo a esta hora, ¿qué pasó? La 1 de la tarde y 50 ya, ¿no? El Astro Rey no aparece, pero aquí estamos súper contentos. Parece que va a llover, cachito. Parece. 10 minutos para las 2 de punto de la tarde, 10 para las 2. Hoy sábado responde Estrella.

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preparado esta hora en la tarde ya. ¿Cómo están? Hola, hola. Listo, preparado para recibir a los artistas, a los grupos que van a enfrentarse el día de hoy, sábado fin de semana. En el grupo número uno, hoy estamos presentando en el grupo número uno a la primerísima Armonía 10, como ya escucharon, de Walter Lozada, Floriano en el Cielo, Bianca Belén, Arturo Lozada, dirigiendo su orquesta Walter Lozada y orquesta Armonía 10. Y el segundo integrante del grupo número uno es nada más y nada menos que un tremendo cantante de la cumbia peruana, mal llamada Chicha, ¿no? Antonio Domínguez Vázquez, nacido un 18 de noviembre del año de 1965. Su nombre de pila es Antonio Domínguez Vázquez, pero más lo conocen como... Para presentarles a ustedes al segundo integrante del grupo número uno, Toño.

Armonía 10, Armonía 10, Toño Sendín, en el grupo número 1 a esta hora. Bienvenidos a este sábado espectacular, sábado bonito, sábado tremendo, el rollo estrella, la más fuerte. Arturo Chávez se queda contigo hasta las 5 en punto de la tarde hoy. Sábado, fin de semana, responde y gana estrella, la más fuerte.

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Línea 10 con Toño y su grupo Centella. Viene el grupo número 2. Agua Marina con Mico y su grupo Caricia. Tremendos éxitos de esta hora. Estamos en la hora del enfrentamiento. Hoy sábado bonito, sábado fin de semana. Todos sabemos que estás con tu chila de repente por ahí. Sabemos. De repente estás con tu chila por ahí, tomada con toda la familia, pasándola bonito. Así que queríamos prepararte un bonito fin de semana con un enfrentamiento diferente. Hoy Armonía 10, Toño Centella, Agua María.

encuentro, amor. ¿Dónde estás? ¿Dónde estás? ¿Dónde estarás? ¿Dónde estarás? Salud para la gente de Brava Burger. En Los Pinos. Salud para toda la gente de Brava Burger. Una hamburguesa espectacular, ¿eh? Para Mireia Rosales y toda esa gente linda de Brava Burger. Brava Burger, saludos. Ah, Brava Burger, saludos, saludos, saludos. En la organización Los Pinos, ahí están los chicos de Brava Burger. Saludos cordiales para toda la gente que está trabajando hasta ahora. Para Mireyita Rosales, Mireia.

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1: 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Yo sé que ustedes se saben el coro. 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

De repente ya algunos están recién saliendo de su trabajito, otros todavía están ahí esperando que les paguen, ¿no? Esperando que les que los paguen, pues si han trabajado, ¿no? Si han trabajado, sí, pues si no. ¿Cómo están? Buenas tardes, yo soy el pequeño Muki de la FM, les acompañamos hasta las 9 de la noche. Estamos reemplazando a nuestro amigo, compañero de labores, Henry Guevara, ¿no? El gordito taxista rara. Nos quedamos rumbo hasta las 9 con la buena música y el perfecto fin de semana. ¿Cómo están mis amigos de diferentes tiendas comerciales? ¿Cómo está la gente? 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Ahí está para el gordito, ¿no? Ahí está el gordito Junior. Para Natalie y para todos los que están a esta hora trabajando en el proyecto de limpieza, el pionero y en Pionero Plus. 5 de la tarde, 14.

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avanzando. Lo mejor es el perfecto fin de semana espectacular. Bien, por acá tengo saludito esta hora en la tarde. 20 de la tarde ya con 21 minutos. 6 y 21 minutos en el perfecto sábado fin de semana. A esta hora mis amigas, mis amigos están todavía chambeando, ¿no? Todavía no salen chambita. Bueno, algunos ya de repente salen. Salud para la gente de Virú a esta hora de la tarde. Ahí está mi amigo Pedrito Yancar. Ahí está mi amigo Pedrito Yancar en Virú. Me están escuchando Radio Estrella a esta hora de la tarde. Bien, por acá tengo otro mensajito del WhatsApp de tu Radio Estrella. Siguen llegando mensajitos. A ver, me llegó la pequeño Muki. Saluda acá en Otuzco, en la calle Independencia 403, a la gente de Novedades ZC. Ahí está, me están escuchando Radio Estrella también a esta hora de la tarde. Estamos atendiendo acá en Novedades ZC, en calle Independencia 403, calle Lima 66. Ahí está mi amiga Florcita Contreras. Ahí está para Zamora también, la gente de Quirubilca también ubica Novedades ZC, ¿no? En Quirubilca también nos escuchan Radio Estrella, la más fuerte.

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nos quedan pocos minutos para llegar a las 7 de la noche, ¿no? Pocos minutitos a las 7 de la noche, ya comenzamos hasta las 9. Recuerda que a partir de las 9 viene el reventonazo estrella. El reventonazo estrella con el pequeño Muki de la FM, ¿eh? ¿Qué tal, Jale? ¿Tiene Muki? Bien, por acá me dicen, hola, pequeño Muki, saluda acá en Otuzco, estamos a todo volumen, me dice. Saluda a la gente de Novedades ZC. 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Ahí está, ¿no? En Novedades ZC, ahí está mi amiga Florcita. Ya saben, ¿ve que es un tema musical, una cumbia? Al toque envíes un mensaje al WhatsApp de tu radio estrella. Y al toque complacemos tus pedidos musicales, ¿ah? Al toque, nos manda mal.